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0: Son las 6.
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0: Son las 7. 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

0: Son las 8.
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0: Son las 9. 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
1: Bueno, esta canción se llama Pongamos que hablo de Madrid y es una historia de amor y de odio a una ciudad invivible pero insustituible. Es una letra que yo hice sobre una melodía de Antonio Sánchez, que es este chico.

0: Son las 10.
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Es un gran honor para mí dirigirles la palabra esta noche. No puedo dejar pasar esta ocasión sin rendir un homenaje a nuestros huéspedes de honor.

Bueno, pues ya estamos por aquí. Muy buenos días, bienvenidos, bien hallados los que estéis ahí al otro lado. Y por qué no, yo también. Pues ya nos acercamos al final de la semana, otra vez. Madre mía, cómo pasa el tiempo. Cómo pasa el tiempo y luego te darás cuenta de que... Ay, no hice esto, no hice lo otro.

Por dicho, muy buenos días de la mano de un servidor Edu Gómez como Eddie Lop. O como DJ Veneno, ¿qué hacemos? Ahí está el tío José Antonio desde Murcia. Desde Barcelona, Jordi, muy buenos días. Sí, es que he llegado tarde. Como he llegado tarde, pues ha saltado el camarote. Desde San Feliu, Ricard, buenos días. El tío Chimo Martínez desde Cantabria, muy buenos días. Madre mía, cuánta gente nueva. Desde el barrio del Cristo, el tío Alfredo, que también se nos sube. Bueno, vamos a ver qué hacemos hoy, ¿no? Vamos a ver si cogemos el cauce, encauzamos todo otra vez a su sitio y empezamos a

se llama Hook. Pero bueno, ahí está. Muy buena, Marga, buenos días. Bienvenida también a la Pilarica. El tío Javi Cano, que también está por ahí izquierdo, muy buenos días. Hoy no almuerzo. Mari Carmen Moya, muy buenos días, dos besazos y dos abrazacos también.

Como podemos ver, ya se hacen versiones de cualquier cosa, aquí vale todo, pero bueno, ahí está. El tío Manuel, el gofarra mayor, yo no creo yo que sea yo, ya te diré yo quién es. Desde Finlandia, buenos días, el tío Juan. Desde Alcira, Salva, muy buenos días, dale caña que hoy es jueves y el cuerpo lo sabe. Vamos a ver si me centro, porque esta semana que viene tenemos Sube que te llevo y todavía ni me he preparado nada. Desde Oliva, Saoré, buen día. Felicitar a las Teresas, hoy es su santo. Por aquí tenemos una, creo que es la mujer del pana, no creo, no es. A la tía Tere, que a veces nos escucha.

Esas cancioncillas que tienen algo que no sé por qué a mí me gustan. El tío Fran desde Torrent, muy buenos días, chaval, saludos y a por el jueves. Wednesday. Antoine desde París, muy buenos días, un saludo hoy bajo la niebla de París, madre mía. Hostia, eso tiene que ser como en las películas. Muy buenos días, María José, bienvenida, un besazo. 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

corazón que no se detiene. El bajo entra profundo, abrazando el cuerpo, recordándonos que estamos vivos. Los sintetizadores dibujan el aire, convierten lo invisible en emoción, en energía pura. Las percusiones son el lenguaje del tiempo, el eco de ancestral. Y en esa sincronía perfecta, algo despierta. El corazón se alinea con el ritmo. El amor se vuelve frecuencia. La gloria se siente en cada vibración. Y la paz llega sin pedir permiso. Porque esto no es solo sonido, es conexión con lo divino y con el alma, con Dios. Es el momento donde todo deja de ser ruido y se convierte en verdad.

El Hugo, que también está ahí, que no la he saludado. Muy buenos días, Aurori. También creo, no, sí, creo que sí lo he saludado. Se va la pinza. Picazo desde Masamagrel. Cabrón. También se sube, un saludo. Cabrón, ¿quién? Raúl desde Catarroja. Ya estamos por aquí escuchándote. Gracias, chaval, ahí estás. El tío Salva dice, oye, las sesiones del 6 y 7 están que flipas. Ay. No, cabrón, dice, picazo. Juan Frader de Cartagena, bienvenido, súbete.

El tío Pablito desde Vétera, ¿eh? ¿Cómo estás, chaval? Bienvenido. Súbete también. Sabes que de vez en cuando nos mola poner algunos clásicos intermedios. Vamos a llamarlos así. A ver qué tal.

Él no necesita presentación alguna, es Chicam con su don Give It Up. Miguel, que está por ahí, ese primo ahí a tope. ¿Cómo vamos, chaval? No hay almuerzo, por lo que veo. Esta gente son unos flojos todos. Ya tira desde Benicalá. Bienvenida, un besete. El tío Luis Luna, que también se sube. Buenos días. Qué bonita, dice Mariajo. Disfrútala.

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1: Oh, wow, wow. Oscar Méndez dice: buenos días, me subo al tren y después al metro, me piro con un colega al centro a comprar un juego de mesa. Sí, eso que los niños de hoy no tienen ni puta idea de qué es lo que es. A ver si os inventáis uno de Spectra con el Morgue Bus y esas cosas que teníamos entonces, madre mía. Haríamos una app, Madre, qué desastre. 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

¡Qué bonita es! Crystal Horizon featuring Nino López. Featuring Nino López. ¡Qué barbaridad! Cuando se alinean los astros, como mola, ¿verdad? Maricarmen Moya, que le ha encantado la mezcla con el 20 hercios. Closing the Love. Justo que también está por ahí, que se nos sube. Muy buenos días.

Otro de los que jamás podremos olvidar es este Jaguar de Rolando, de DJ Rolando, ¿eh? Qué polémico tema, ¿verdad? Que dio tanto de qué hablar, tantas versiones, tantas movidas. El Chimo, que también enseguida la ha detectado, mezclote con el Jaguar.

Es el Don't Give It Up de Solomon. Que tiene esa chispa. Este tío tiene algo, ¿verdad? De momento tiene padrino, ¿eh? Que ya es alguna cosa que otros no tenemos. El 24 me pregunta por aquí, Izquierdo, si es tarde o nocheo. Al final hemos optado por nocheo. En la Black Room, ¿eh? Que nos mola más. Le hemos pillado el rollo y estamos más a gustito. Ya sabes, el 24, el B2B, ¿eh? Entre David López y un servidor, Reddy Lop, en el Django XL, en esa pedazo de pista, en la Black Room, que parece hecha para nosotros, ¿eh?

El negro de Cuenca dice: musicón del Copón, buen día, vamos allá. Oye, siempre me pasa así, son espontáneos hoy porque sí. Esta, si sigue el camino que lleva, si no pasa nada, la subiremos a SoundCloud.

Último trabajo para un servidor en, se llama Knee Flame. Lo puedes buscar por ahí como Knee Flame. Eddie Lop. Se escribe raro, ¿eh? Knee Flame, con H intercalada. El tío Goyo que está por ahí dice buenos días y calurosos días desde Ruzafa. Qué bien se vive en Veronio. Playa y paella, anda, que el jubilado. Vale, vale, dale. No saben al pájaro. Cuidado, Goyo, que es una trampa. Que cuando jubiláis os ceban para que explotéis. Así no pagar las pensiones. No sepáis.

Esas canciones, esos temas, esos sonidos que no sabes por qué te llegan. Se llama Encounter y te llega.

¿Cuándo fue la última vez que te cuestionaste tu realidad? ¿Seguro que esto es real? ¿O podría ser un momento? ¿Un momento de tu vida? ¿O un momento de la simulación? Esa es la pregunta.

0: 2, 3, 4.
1: Dice Pablo de Gandía, tiene que ser una pasada bailar eso en una sala, pues ya sabes. Se llama Abraza. Faltan muchos abrazos, ¿eh?

yo es hablar de abrazos y ya me pongo meloso. Se llama Dopio. Habéis pensado en fumar alguno, ¿no? No, no va por ahí.

Hoy he conseguido una cosa que pues yo llevo unos días que no podía conseguir por las circunstancias que nos rodean, que ya bastante tenemos con esas lecciones de vida que de vez en cuando nos toca vivir.

Ya sabéis, volver a conectar con la música y que la música me vuelva a dar eso que necesito. Ese empuje, esas vitaminas, esa energía. Yo creo que a ti también. Se llama March, este ya no es novedad. Pero bueno, estamos jugando con un poco todo el musicón que tenemos perdido de tantos días y de casi ya un año, ¿eh? Ya vamos a por el último trimestre. Yo hablo como un autónomo, lo siento. Entramos en el último ciclo. En los tres últimos meses, muchos que estáis por ahí sabéis de lo que hablo.

Bueno, resumiendo, hemos pasado una buena mañana. Yo creo que sí, ha salido el sol, no llueve, no se acaba el mundo, no vienen las tormentas esas del mundo mundial que lo arrasan todo. Bueno, no nos podemos quejar. Y poco más. Tampoco baja la gasolina, o sea que no os preocupéis, vamos a seguir igual de jodidos. Yo ya estoy desempolvando la bicicleta. La bicicleta ya la vamos a quitar el polvo porque a este paso va a ser ñapas. Pepito, y vas a ir con la caja de herramientas con la bicicleta aquella antigua del papi.

No, Talón, no, Talón, no estás solo. Ni sola. Hoy vamos a despedir un poco a lo grande. Venga, va, vamos, que eso no está. Venga, si os vais con una sonrisa en la cara. Vais a ir con una sonrisa. Hombre, estaba allí, estaba. También estaba el tío Víctor por ahí, no lo saludó. Madre mía, qué vergüenza. Para los más antiguos y para los más modernos. Para salto, para abajo, para los gordos, para los flacos. ¿Os acordáis de aquello? Pues a la mierda. ¿Por qué digo eso? Por esto.

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1: Hoy es de esos días que me la suda. A la mierda todo. Me voy. Me piro. Pero os quiero igual, que nadie se venga arriba, que no pasa nada. Y si pasa, le saludas. Fernando, que dice que ha hecho tarde, que dice que me escuchará en iVoox. Un remix personalizado, esto no lo puede encontrar en ningún sitio. No lo escaneé, no lo sazané, no nada, que no existe, ¿eh? Eso es Madden y Eddie Locke cuando se bebe dos cubatas. Es lo que hay. Ya sabes, como siempre, un fuerte abrazo a todos, un beso muy grande a todas. Espero haberos arrancado esa pequeña sonrisa para terminar. Y mañana más, y prometo que será mejor. ¡Hasta luego, amigos!
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0: Son las 12.
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Bien, amigos, bienvenidos, bienvenidas. 6 minutos pasan sobre las 12 del mediodía. Esto es Dance Addiction con un servidor, Juan Román Tena. Arrancábamos con Deep Purple y este Smoke on the Water. Ahí está. ¿Sabes? 682-2070-21. Enseguida os hacemos la pregunta del día. Oye, podéis seguir mandándonos vuestros grupos de música española preferidos, ¿eh? Sabéis que el próximo miércoles haremos ese especial de música española, claro que sí. Ya sabes, mándanos tu grupo preferido de música española al 682-2070-21. Aparte, pues la pregunta del día, que ahora la hago, no os preocupéis. Lo dicho, amigos, bienvenidos, bienvenidas, comenzamos y lo hacemos con esto. Raya España 21, uno de esos temas que también me pedís muchísimo por el WhatsApp, ¿eh? Pues nada, ahí lo tenéis. 682-2070-21, el WhatsApp para que nos digas lo que quieras, saludes a quien te dé la gana y hagas las peticiones que quieras, que yo si no la tengo, mañana te la pongo. Claro que sí. En fin, ahí lo tenemos. Flash 0, Raya España 21. Oh yeah. ¡Bienvenidos! La amiga Elo de Torren, ya tenemos por aquí. Muy buenos medios días, Juan. Bueno, pues muy buenos medios días para ti también, Elo. Venga, va, que arrancamos. Hasta las 2 en punto de la tarde contigo.

0: Bueno, pues ahí estamos con ese Flash 0, ese Rayo España 21. El amigo Paco de Paterna que nos dice: al empezar para matarse con los Deep Purple y los Flash 0 para rematar. Buen día, bueno, pues buenos días. Me pasan ya 12 minutillos sobre las 12 de la tarde. Esto ya no sé si es buenas tardes, buenos días, buenos mediodías o qué, son buenas, simplemente. La amiga Yaira de Nicolás, buenos días, Juan Carlos. Buenos días desde Busquistar. Bueno, pues ahí estamos.
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0: Pues eso. Bla, bla, bla, bla, bla, el presidente. José Luis, el pelado de San Marcelino, que nos dice: aquí andamos por España. Bueno, pues. Sean todos bienvenidos, bienvenidas. 682 20 70 21. 682 20 70 21. Ahora vamos a acceder a una petición que nos hicieron ayer. A ver. Una de Jerry Ropero. Bueno, pues sí, tienes. Jerry Ropero junto a Dennis de Menas. Junto a las voces de Jacqueline. Corazao. Año 2005, ¿eh? Pues bueno, con esta petición que nos hacéis ayer de Jerry Ropero, continuamos nuestra marcha, nuestro viaje musical de hoy hasta las 2 en punto de la tarde. Y ahora, en cuanto sepa qué preguntaros, os hago la pregunta del día, no os preocupéis.

estaba el temita de Jerry Romero junto a Dennis de Menas, junto a las voces de Jacqueline, ese corazón, año 2005. Esto es una bomba, ¿eh? Esto es una bomba. Sí, sí, sí, sí. ¿Hacéis esta petición que nos hacéis ayer? Dentro de mi corazón. Oh, este corazón.

fin, 17 minutos pasan sobre las 12 del mediodía. Hay que seguir con más cositas. Venga, nos vamos con After Ego y ese América. Ahí está este What You Doing. Temazo auténtico también. Ya sabes, esto es Spectre FM, esto es Dance Addiction. Buen rollo, energía positiva, siempre 100% operativa.

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Bueno, pues se ha juntado el grupo La Mesa de aquí de Spectra FM para ver qué preguntas hacíamos hoy. Y el rollo es, ¿cómo os gusta el café? Sí, sí, sí, ¿cómo os gusta el café? ¿Con leche, sin leche, más cargado, leche de avena, leche de árbol, leche de... no sé, de lo que sea? ¿Descafeinado, sin descafeinado, con cafeína, mucha cafeína? ¿Cómo os gusta más el café a vosotros? Venga, nos hemos juntado a la mesa aquí de producción, o sea, yo, solo, conmigo mismo. Y nada, esa es la pregunta del día. ¿Cómo os gusta el café? Oye, nos vamos con esto. Ahí está. I Can Fly. Uno de esos temas. La verdad es que la pregunta ha salido porque yo me estoy tomando un café ahora. Hecho aquí en la máquina de la radio, que está muy, muy, muy bueno, por cierto. Pero me ha salido un poquito aguado, no me gusta tanto. Entonces, ¿cómo os gusta el café? ¿Más cortado? No sé, ¿cómo lo veis? ¿Más cargado? ¿Con más agua, con menos agua? En fin, ¿cómo os gusta el café? La pregunta del día. Esto se llama I Can Fly.

Madre mía, la que salió aquí en el WhatsApp en un momento. 682-2070-21. ¿Cómo te gusta el café, el amigo DJ Piscas? Dice, ye, buenos días, es América, refiriéndose al tema anterior. Saludos de DJ Piscas, americano. Jaja, bueno, pues es americano ahí, ¿eh? La amiga Emi de Sagra Alicante nos dice, crema de ron. ¡Toma ya! Ahí estamos. Ese es bueno, ese es bueno. El amigo Román desde Valencia nos dice, saludos de Román. Solo, corto y con algo de azúcar. Y en verano, del tiempo, hielo, limón y canela. Ese también está bueno, ¿eh? Luego tenemos al amigo José Luis, el pelado de San Marcino, que nos dice, en taza. Pues eso, ¿cómo os gusta el café? Oye, también os podéis decir qué grupo de música española es vuestro favorito.

0: ahí estamos, ¿eh?
1: No entres,
0: próximo miércoles, ese...
1: No entres,
0: Festipop and Roll, música española, Tutiplén.
1: No entres,
0: ya sabes, puedes ir diciéndonos cuál es tu grupo de música favorito. Amigo Javi de Torrent, que dice, hace mucho tiempo que no tomo café, me recuerda a las sobremesas con café y cigarro. Cuando lo tomaba era con leche condensada y tocado de María Brizard.

Muy buena la amiga Elo, que nos manda un cartelito de estos de Andrés Alfonso, que dice: me gusta así el café. Me gusta intenso, caliente, fuerte. Hacerlo varias veces al día. Bien rico. Y el mejor de todos es el mañanero. ¿Qué pensáis? ¿Qué pensáis? ¿Qué pensáis? Pues no, no se refiere al sexo, se refiere al café. ¡Madre mía! Claro, te mandan estas cosas, te quedas loco, loco perdido, loco perdido. El amigo Juan Carlos de Manresa, que nos dice: muy buena, señor Juan. El café con leche. Ahí está. Vamos con más cositas, vamos con más música de Members of the Table, los miembros de la mesa, con este Time to Say Goodbye. Con esos temas que también nos mola, porque hoy es jueves 15 de octubre de 2026. 33 minutos pasan sobre las 12 del mediodía.

Ya sabéis, ¿cómo os gusta el café? 682-2070-21. ¿Cómo os gusta el café? 682-2070-21 es la pregunta del día. Venga, arriba. Ahí estamos. Menudo temazo. Time to say goodbye. Así se llama esta historia que empieza a sonar ya aquí en este jueves en el Dance Addiction.

estábamos con esos The Mimes of the Table, Time to Say Goodbye. Menudo temazo auténtico para este jueves. Claro que sí, 15 de noviembre de 2026. A ver, gente. Buenas tardes. Oye, para mañana puede ser la de Cortatu, revuelta en el frenopático y el café largo y amargo. Bueno, pues salva, tío. A ver, Cortatu un poco, ¿no? En fin, para mañana no, para el miércoles, ¿vale? Para el miércoles sí, te la pongo. Va. Para ese Festipop and Roll ponemos la de Cortatu, la revuelta en el frenopático. El amigo Salva de Alfira, un saludo muy, muy fuerte. Claro que sí. Ahí estamos con más cositas. Nos vamos a los 80. I Flock of Seagull. Esto se llama I Run.

Ahí estamos, a Flock of Seagulls, Siren. El amigo José Luis que dice: yo creo que los flacos singles no tienen ni una canción mala al Oscar. Ahí está. El amigo Miguel desde Denia que nos dice: hola, buenas, a mí me gusta el café con gente que tenga buen café. Ya tú me entiendes, bro. Saludos, bueno, esos saludos para el amigo Miguel desde Denia. Oye, que vamos a por más cositas. Venga, ahí estamos. Nos vamos hasta los 90 y en realidad leí con este Living on My Own, tema que Queen nos traía en los 70 y que nos llegaba a las pistas de baile, pues eso, en los 90. 44 minutos pasan sobre las 12 del mediodía. Ya sabes, esto es Dance Addiction, esto es Spectra FM. Hasta las 2 en punto de la tarde con todos vosotros. ¿Cómo os gusta el café? 682-2070-21. 682-2070-21. Este es nuestro número de WhatsApp abierto para ti, para que saludes a quien quieras, para que nos digas cómo te gusta el café, que es la pregunta del día de hoy, para que nos digas cuál es tu grupo de música española favorito. Hoy no me habéis dicho ninguno, ¿eh? Bueno, sí, cortad, tengo por aquí. Venga, ahí está. Jerry Daley. Living on my own. ¿Cómo mola? ¿Cómo mola? Venga, energía positiva. 100% operativa. Sube el volumen y disfruta.

Vamos, ahí estaba Jerry Daley. Ahí va, que se me ha quedado la voz por ahí. Madre mía. Yeah. En fin, ya estamos. Ay. Jerry Daley con ese Living on My Own. La amiga Yadira de Benicalao que nos dice: a mí me gusta el café que me espabile. ¡Madre! Ahí estamos. El amigo Carlos de Torrent que dice: crema de ron, porfa, armas blancas, valencianos geniales. Bueno, pues para el próximo miércoles buscamos armas blancas, venga. El amigo Salva de Alcira de Valencia: lo del café amargo es que no lo endulzo. No lo enduzco. ¿Pero a ti te gusta muy dulce? ¿O cómo te gusta? ¿Tú eres de los que le echa ahí 4 sobres de azúcar al café? ¿O un par de sobres de sacarina bueno? ¿O eres de los que se lo toma...

amigo Javi de Torrent, que nos dice Nacha Pop. ¿Pondrías mi agüita amarilla o McNamara de Almodóvar? Bueno, pues ahora te miro a ver si tengo por ahí mi agüita amarilla, que creo que sí que la tengo. Por ahí tenemos a amigo José Luis, que nos dice la de Es que me pica un huevo. Es tremenda, de Siniestro Total, claro que sí. Bueno, pues a ver si el miércoles cogemos y la ponemos. Ahora mira a ver lo de mi agüita amarilla, que creo que sí que la tengo por ahí.

Ahí estábamos con el tema este You Got A Beat de TV. La amiga Elo que nos dice que este tema está guapísimo y tremendo. Bueno, pues nada, ahí lo tienes para ti. Dedicado especialmente de Me For You. Oye, ahí están. Claro que sí, estaban por aquí. Mi agüita amarilla. Ahí estamos. Los toreros muertos. Madre mía, menos personajillos. En fin, ahí te lo dejo. 54 son los minutos que pasan sobre las 12 del mediodía. Venga, a ver por dónde pasa mi agüita amarilla.

Y llega el momento de irnos a por un pequeño corte publicitario. 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Master and Servant de Pech Mode. Bueno, y nos vamos a la publicidad, estamos de vuelta, ¿eh? Oye, no te vayas a largar, que paso lista y te cojo. Y te cojo, ¿eh? Y te traigo. Venga, nos vamos a la publicidad, estamos de vuelta.

0: Es la una.
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Pues con esto volvíamos de la puli, Héroes del Silencio, La Herida, desde su disco El Espíritu del Vino, año 1993. Para mí, el mejor disco de Héroes del Silencio. Aunque digan muchos que no, ahí estaba el cambio. Bueno, pues el amigo Juan Carlos que nos dice, ya que ponemos a los Toreros Muertos, ¿por qué no también a Orfeón Brutal con Mari Loli? Bueno, pues mañana te la pongo, venga. El amigo Javi de Torrent que nos dice, siempre me parto con mi agüita amarilla. La amiga Elo, cuando puedas y te venga bien, para el miércoles en el programa de la música española, Eloís. Tino Casal, por mi nombre, claro que sí, Eloísa.

Pero ¿y cómo te gusta el café? ¿Eres de los que lo endulzas mucho? ¿Muchísima sacarina? ¿Nada? ¿Todo amargo? ¿Cómo te gusta el café? 682-2070-21. 682-2070-21. Ahí estaba la herida de Héroes del Silencio. Vamos con más cositas, venga. Vamos con este Because I Love You, Mark O.

Ahí estaba el tema de Marco, ese Because I Love You, porque te quiero. Claro que sí. Amigo José de Alboraya, muy buenas tardes. Ahí está, 682-2070-21. Oye, ¿cómo te gusta el café, José? ¿Cómo te gusta? ¿Muy dulce? ¿Muy fuerte? ¿Amargo? ¿Cómo os gusta el café? La pregunta del día, 682-2070-21. Continuamos con más musicote del bueno. Venga, vamos a por este People Have the Power, Blistin. Uno de esos temas que nos entra, pues eso, con buen rollito. Sube el volumen, ¿eh? Porque esto es para disfrutarlo. Jueves 15 de octubre de 2026, 13 minutos sobre la 1 de la tarde. Ahí estamos. People Have the Power. Blistin, sonando para ti aquí en Spectre FM.

Ahí estamos con el tema de Blister, ese People Had the Power. Se me traba la lengua se me traba, madre mía. Oye, vamos con más música. Hoy es jueves y esto no para. Anti-Funky, Everybody Jam. Temazo. Sí.

está ese abrigo de Jump Anti-Funky. ¡Cómo mola! ¡Madre mía! Energía positiva 100% operativa. Vamos a ir con más cositas, vamos a ir con más musiquita de la buena. Venga, nos vamos a ir ahora con Queen. You don't fool me.

Ahí estábamos disfrutando de este tema, este You Don't Fool Me. Venga, temita, guapo, guapo. Nos vamos a poner un poquito de cañita, va. Ahí estamos, Coro, Talisa, Because the Night. Vamos con esto, un poquito más. Seguimos en nuestro viaje musical hasta las 2 en punto de la tarde. 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

Ahí estábamos con ese Because the Night, Coro Fita Lisa, y nos vamos ahora con esto. Ahí está. Vamos a la década del 2000, al año 2001, Barce, Home the Movie. Todos esos temas que también nos mueve y nos da ese puntito bueno. Ahí lo tienes, Barce, Home the Movie, sonando en este jueves 15 de octubre de 2026 para ti en Spectra FM. ¡Sube el volumen! Oye, y disfruta.

Ahí estábamos escuchando ese temita de Martínez, sesión de Muy. Año 2001, ¿eh? Madre mía, qué temazo. A mí me mola, a mí me mola. Sí, sí, a mí me mola mucho. En fin, y vamos a por más cositas. Venga, nos vamos a por esto. Gordo, ese loco, loco. Claro que sí. Junto a Reinsier, Sonnevelf. Más o menos, Reinier. Level, así se llama. Vamos con un poquito de house de este guapo que nos mola a todos. Loco, loco, así se llama esa historia. Gordo.

Ahí estaba el tema de Gordo junto a Renier Zonovez. Se loco, loco. 35 minutos pasan ya sobre la una de la tarde. Es momento de irnos a por un temita, a los 80, claro que sí. Pero vamos a ir al año 1987. Venga, ya lo tengo por aquí, ya lo tengo por aquí. Nos vamos al año 1987. Ahí está, The Cure. Just Like Heaven. Venga, otro de esos temas que también nos encanta compartir contigo aquí a través de Spectre FM.

Saludando al amigo Justo, lo tenemos por aquí por el WhatsApp, 682-2070-21. Lo dice Oli Juan, temazo. Bueno, pues me alegro que te guste The Cure, Just Like a Heaven. Y nos vamos con más cositas. Venga, nos vamos con esta versión del Knockin' desde Double Vision. Pero esos temas potentes, potentes. Por lo menos esta remezcla, ¿eh? Vamos a por ello.

Ahí están esas remezclas del tema de Abel Vision, de Senokin. Tema que suena muy, pero que muy bien, ¿eh? Hoy es jueves, ya estamos casi casi de fin de semana, estamos a juernes, estamos en el día del medio. Pero no pasa nada, porque este día pasa y mañana será viernes. Y entonces estaremos en fin de semana. 43 son los minutos que pasan sobre la 1 de la tarde.

Venga, vamos a por más musiquita. Vamos a ello. Let Me Go, así se llama esta historia. Nos lo trae Defect. Y la verdad es que suena muy bien también. Ahí vamos, venga. 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

Vamos, por aquí tenemos al amigo Basilio del Barrio del Cristo. Ponme el Rayo España 21 para celebrar mi cumpleaños y el de mi prima Ramoneta. Dale caña y viva la madre que me parió. Bueno, pues el de Rayo España 21 me lo han pedido justo al principio del programa de hoy. De hecho, que era un tema bastante solicitado, ¿eh? Pero bueno, te pondremos otro. No te preocupes. Oye, feliz cumpleaños, eso sí, ¿eh? A ti y a tu prima Ramoneta, pues nada. Que vaya todo muy bien y pásalo en grande. En fin, estaba Basilio del Barrio del Cristo. Este tema es bonito, bonito, ¿eh? Este Let Me Go de Defect. Vamos con más cositas, venga, nos vamos hasta el 2005. Coca y Villa, La Noche. Así se llama esta historia, otro tema de esos preciosos. Rollo chill out ahí, ¿eh? Tira en la hamaca. Con tu mojito o lo que quieras beber. Oh, oh. Coca y Villa, La Noche. Mira, los vellos de punta se me están poniendo y todo solo de pensarlo. Uf. Venga, vamos a ello. Oh, qué bonito.

Ahí estaba esperando para ti en esta recta final de Ser Insadiction de hoy jueves. La noche, Coca y Villa. Uno de esos temas, no sé, que te hace visualizar el mar, te hace visualizar, pues lo dicho, un mojito, lo que gustes ver. Tirar una hamaca en la arena. Madre mía. Ay, qué bonita es la vida. Haz lo que quieras y disfruta, porque es corta, también te digo. Nos vamos con Crocodile Brownlee y este Gel y Tap. Llegando. Uy, esta no es. Espérate. A ver. Ahora. Crocodile Brownlee. Gel y Tap. Nos queda una más, Y nos vamos. O sea que disfrútalo.

Nos llevamos con los últimos WhatsApp, el amigo Vicente Benedesilla, que nos dice: buenas, Rey. Aquí andamos. Para mañana un poco de trance. El Carta Blanche para de Veracrocha. Gracias. Bueno, pues. Claro que sí. Luego ahora me lo apunten ya. Lo hacemos. La amiga Elo que dice: gracias, Juan. Gran programa. Elo, muchísimas gracias a ti. Y por aquí el amigo Pepe de Picasen, que nos dice: ¿qué hace una chica como tú en un sitio como este? ¿La podrías poner? Bueno, pues vuestros deseos son órdenes para mí. Ahí está, tema de Burning. ¿Qué hace una chica como tú en un sitio como este? Con ello me despido, te deseo lo mejor. Recuerda que el próximo miércoles tenemos Festipop and Roll, lo mejor de la música española, los grupos que tú decidas y todas esas movidas. Eso será el miércoles. Hoy es jueves, ¿te quedas con esto?

0: Son las dos.
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0: Con el sonido de Sade, nosotros te decimos bienvenidos, welcome. ¿Qué tal? ¿Cómo estáis? Ya estamos por aquí por la radio hoy escuchando un set grabado hace muy poquito en uno de los eventos que tenemos en el hotel Only You todos los viernes por la noche. Ahí podéis venir a tomar una copita, un refrigerio, un coctelito los viernes por la noche. Bueno, pues comenzamos. Camarote Orgulloso. Vamos a escuchar esta sesión amena, fresquita. Recomendable para todos los públicos, sin estridencias, sin cosas raras. Con mucha buena música, con funky house, disco house y algún toque clásico, ¿por qué no? Un día más aquí en la radio, bienvenidos. Mi nombre es Víctor Soriano, ya sabéis que podéis encontrar toda la información de dónde estamos cada semana pinchando en cualquiera de los registros que nos movemos, más underground o más mainstream o más disco o más chill. Bueno, dependiendo de dónde estamos y dónde nos solicitan nuestra música, pues ahí ponemos una gran selección de música, como hacemos aquí en el camarote, claro que sí. Instagram, DJ Víctor Soriano, o bien el Camarote Radio Show, y te enteras de lo que hacemos esta semana, que tengo algo importante, ¿eh? Y chulo, y muy chulo. Aquí en la radio te habrán... ya te habrás enterado. Dicho esto, chicos, chicas, chicos, chicas, welcome, Camarote Radio Show.
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0: Clásico del house, Super People.
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3: Ahora es cuando va a empezar el jaleo, ¿eh?
0: No, 120 minutos no, 60, ¿eh? Que este jingle es de hace años, que hacíamos 2 horas de radio, ahora solo hacemos una. Super People.

Es uno de los sellos fetiches aquí en el programa. Se llama Toy Tonics. Es un sello el cual seguimos desde hace mucho tiempo. Así que saca un producto pues súper divertido, muy hausero, muy funkero, a veces con toques muy salseros, como este Robot Salsa, San Rufilo y Capote, uno de los responsables de este sello Toy Tonics. Esto se llama Lala Tune. Es uno de los discos que siempre, sobre todo en formatos de hoteles, restaurantes, hotelerías, pues solemos pinchar mucho, ¿eh? San Rufilo, Capote, Lala Tune, desde este EP llamado Robot Salsa, Toy Tonics Recordings.

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3: Con él llegamos al meridiano del programa. ¿Qué tal? ¿Cómo lo llevas? ¿Dónde estás? Seguramente estarás escuchando la radio en cualquier parte, quién sabe, en el trabajo, en casa, en un atasco, en Valencia, en Mallorca, en Ibiza, en Italia. Bueno, en cualquier parte del mundo a través de internet nos podéis escuchar. Cuéntanos lo que tú quieras a través de las redes sociales. Ya sabes que estamos creando una gran familia, Camarote Urbeo Show, para que tengáis información de todo, del programa y también de nuestra música, donde vamos a estar pinchando en los próximos días. DJ Víctor Soriano en Instagram o El Camarote Urbeo Show. Es una de las vías que tienes. También en la website tienes todos los links a TikTok, a YouTube, a SoundCloud. Todo lo tienes en mi web, djvictorsoriano.com.

0: Es el sonido de Anastasia detrás de este proyecto de Musti, llevado un poquito más al terreno housero.
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0: Pues adelante, pasen, arreglen este camarote que, bueno, pues cada día surca los mares de la música en busca de la gran variedad musical que nos gusta, que nos pues traslada en cada momento a cada lugar. Nos gusta mucho pues poder tener muchos registros musicales. Eso, si eres fiel oyente del programa, lo vas a poder descubrir cada día, ¿eh? No sabes nunca por dónde te vamos a salir. Un programa de house, de funky disco, soulful, chill house, new disco, underground house, tech house, minimal house. Todo lo que tenga la palabra house suena aquí en el programa. Porque esto es
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0: Aproximadamente unos 11 minutos y nos marchamos.

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1: Bueno, pues momento de yo ir despidiéndome, de deciros hasta mañana, hasta la semana próxima, hasta cuando vosotros queráis. Ya sabéis que tenéis posibilidad de escucharnos en un montón de sitios, así es que nos toca irnos porque nos están aquí ya reclamando detrás del programa que viene después, o sea que buena música asegurada 24 horas aquí en la radio. Y por supuesto, reemplazaros a que nos sigáis a través de las redes sociales de J. Víctor Soriano o bien el Camarote Radio Show en Instagram, donde podéis comunicaros con nosotros, pedirnos lo que queráis o simplemente informaros de las fiestas, sesiones o cualquier cosa que vamos haciendo durante la semana. Gracias de corazón, volvemos en próximo viaje aquí a bordo del Camarote. Besos y abrazos, Víctor Soriano.
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0: ¿Qué tengo que decir? Un discurso ardiente. ¿Y si se me quema la barba? Entonces llamaremos a los bomberos. ¡Amigos! Cuidado, no se confía. Ahí veo uno con un ladrillo. Nuestro viaje fue una odisea digna de figurar en la historia, aunque no la iban a creer. Cuando emprendimos el viaje hacia este país, no teníamos ni idea del gran recibimiento que nos esperaba, y el cual no merecemos. Y cuando digo que no lo merecemos, podéis estar seguros de que sé muy bien lo que estoy diciendo.
1: Eso dices, hablan claro, ¿eh?

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0: Son las 4. 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

Hola, hola, ¿qué tal? ¿Cómo estáis? Muy buenas tardes. ¿Qué tal estáis, queridas, queridos? Espero que bien. Ya es jueves, tarde de jueves, muy especial, ya sabéis. Esta cosa tan estupenda que tienen los jueves. El fin de semana empieza a asomar la cabeza, aunque todavía nos quedan unas cuantas horas de trabajo, al menos a nosotros, obligaciones, algún que otro disgusto cotidiano debido a la rutina diaria, pero bueno, todo esto pasa a mejor vida cuando llega la tarde del jueves, que sí, ya mañana viernes, llega el fin de semana de tu vida, así que tarde de jueves, tarde para celebrar. Para eso mismo estamos aquí, en rigurosísimo directo, desde los estudios centrales de Spectra FM en Valencia para el mundo. Desde Spectra Café, la banda sonora de tu vida, poniéndole un poquito más de música al asunto, para recuperar canciones que forman parte de nuestra historia, de nuestra banda sonora, por supuesto, para demostrar que hay vida más allá de las listas de éxitos prefabricadas. Esto del mainstream y demás, todo esto de las listas de éxitos comerciales, de esa música que parece diseñada para que no recuerdes absolutamente nada 5 minutos después de escucharla, pues aquí todo lo contrario. Esto es Spectra Café, la banda sonora de tu vida. 2 horas por delante para escuchar, descubrir, recordar y de vez en cuando preguntarnos cómo es posible que algunas canciones sigan sonando tan bien mientras el mundo se empeña en complicarnos la existencia. ¿Qué tal? ¿Cómo estáis? Contadme en el 682 20 70 21, nuestro número de WhatsApp, el número de WhatsApp de la radio de Spectra. 682-207021, 682-2070-21. Ya estás tardando. Soy José Vicente Ballester y hasta las 6 de la tarde tenemos una cita, como cada día, con los sonidos de los 80, los 90, los 2000 y también con la electrónica que nos sigue poniendo la piel de gallina, nos eriza el vello, nos pone las pilas en una tarde de jueves como esta ya, encarando el fin de semana. 80, 90, 2000, pop, new wave, synth pop, indie, house, indie rock, house de este también comercial que nos gusta a nosotros, todo aquello que tenga personalidad propia, esas melodías, buenas melodías de fondo, cualquier canción que tenga algo que decir, tiene cabida aquí en el programa Spectra Café, la banda sonora de tu vida. Hoy es jueves 15 de octubre, un día que también tiene su historia musical y enseguida vamos a repasar algunas fechas que merece la pena recordar hoy, porque detrás de muchas canciones hay discos, artistas y momentos que explican por qué seguimos volviendo a ellas cada tarde, tantos años después. Sube el volumen, ponte cómoda, ponte cómodo. Querida, querido oyente, deja que la tarde tenga su propia banda sonora, la banda sonora que te mereces. Arrancamos Spectra Café, aquí en Spectra FM, Spectra Café, la banda sonora de tu vida. No sin antes saludar a los oyentes que se incorporan ahora mismo a nuestra sintonía, los oyentes de Castellón, Castellón de la Plana y el resto de la provincia de Castellón a través de la FM, también en Alicante. Y aquí, desde la capital, saludamos también al resto de la provincia de Valencia. Así que queda saludada la comunidad valenciana entera, por entero y al completo, la comunidad valenciana y, por supuesto, el resto del país que nos escucha a través de nuestros de distintas plataformas y, por supuesto, a través de nuestra aplicación, la app oficial de Spectra FM. ¿Todavía no te has descargado la aplicación de Spectra? 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Todo seguido, todo ahí del tirón, todo junto, todo lo gordo, Spectra FM, ahí está.
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Por el amor de iOS, ¿eh? Alma de cántaro, ¿qué tal? ¿Cómo llevas la tarde?

Antes escuchábamos a Jimmy Somerville liderando el proyecto Bronski Beat, porque un 15 de octubre de 1984, por eso hemos abierto con Bronski Beat hoy, y aquella canción, Why, se publicaban dos discos que representan muy bien dos maneras distintas de entender el pop británico de aquel momento. Por un lado se publicaba Bronski Beat, con esa reivindicación en un disco llamado The Age of Consent, y por otro también los XTC, XTC, con ese pop tan inquieto, lleno de detalles y alejado también de las fórmulas fáciles, con aquel The Big Express. Y si miramos un poco más allá, también tenemos a los Depeche Mode, a los pioneros del afrobeat Fela Kuti y a Wright, incluso, que en 1990, tal día como hoy, un 15 de octubre, nos metieron de lleno en aquellas guitarras que parecían envolverte por completo. Así que ya veis, el calendario no solo sirve para saber qué día es. Hoy es 15 de octubre de 2026. También sirve para recordar por qué determinadas canciones siguen teniendo algo que decir años después. Esto es Spectra Café, la música de tu vida. Como siempre, la música tiene la última palabra aquí en Spectra Café de Spectra FM. Hemos arrancado el programa deteniéndonos un momento a escuchar lo que nos estaban contando en Why. Hemos empezado

Con Bronski Beat, una de esas bandas que demostraron en los años 80 que la música electrónica podía tener también ritmo, melodía y al mismo tiempo un mensaje detrás. En 1984 publicaban, tal día como hoy en el año 84, el álbum The Age of Consent, un álbum fundamental de la música synth pop británica en la historia de la música, uno de los álbumes más importantes de la historia, un disco que hablaba de libertad, de identidad y del derecho a vivir sin tener que pedir permiso a nadie. ¿Te suena todo esto de algo? Libertad, identidad, derechos, derecho a vivir sin pedir permiso a nadie. Y de aquel álbum hemos elegido precisamente hoy para abrir el programa Guay una canción contundente, una base que te atrapa y una letra que espero hayas prestado máxima atención, que cuestiona los prejuicios, la intolerancia y la necesidad que algunos parecen tener de juzgar la vida de los demás. Porque hay preguntas que siguen teniendo sentido 40 años después. Y hay canciones que por mucho tiempo que pase no pierden ni su fuerza ni su razón de ser. Arrancamos con Bronski Beat, Guay. Y hemos seguido viajando por los 80, si hay una década que sabía convertir una canción en un acontecimiento y en todo un himno, esa era esta, los 80, en los que nos encontramos ahora inmersos. Ha sonado Duran Duran, Duran Duran con The Wall Boys, publicada también en el año 1984, un tema de esos que no pasan precisamente desapercibidos, percusión poderosa, mucho sintetizador, mucho teclado, guitarras y ese sonido grandilocuente que convirtió a la banda británica en una de las grandes bandas, uno de los grandes nombres del pop de aquella época. Los Duran Duran han sonado con The Wall Boys. La canción, por cierto, se acompañó de un videoclip espectacular que seguro que recuerdas, oscuro y casi cinematográfico, que reforzaba también esa imagen de aventura futurista y rebelde que tanto caracterizaban a Duran Duran. Sí, frente a los Spandau Ballet, que estaban también triunfando en aquel momento. Estaban los Spandau Ballet con un new wave un poquito más sencillo, más amable, y luego estaban los rebeldes y revolucionarios de Duran Duran con cosas como el Wall Boys y aquel videoclip que marcó también un antes y un después en la forma de rodar videoclips musicales. Claro, en los 80 no solo se escuchaba música, también se veían los vídeos a través de MTV Music, también se veían, y en eso Duran Duran jugaba en otra liga también. Estos tipos a los que escuchamos ahora. Esto es Spectra Café, la banda sonora de tu vida en Spectra FM en directo cuando son las 4 de la tarde y 24 minutos. Y de los chicos salvajes, rebeldes, revolucionarios de los Duran Duran, los Duran Duran con Wall Boys, nos vamos a meter de lleno en música futurista de aquel momento, de los 80. En los 80 imaginábamos que iba a ser del futuro. Por ejemplo, lo hacíamos con películas como Regreso al Futuro o con Terminator, que iba a pasar de aquí unos años, ¿no? Eso lo pensábamos en los 80. ¿Qué será de nosotros en los 2000, en el siglo XXI? ¿Volverán el cuero, los neones, las guitarras? ¿Cómo estará el tema tecnológico? Y al final estas canciones eran pura provocación, con la excusa de ser así como muy incansablemente futuristas. Al final provocaban, las letras eran más que contundentes. Hubo una banda que llevó la estética futurista, esa estética futurista, hasta el extremo, mezclando también un poco la estética punk con, ya te digo, chaquetas de cuero, mucho neón. En los vídeos tenía que aparecer mucho neón, mucha tecnología, mucho teclado. De eso iban estos tíos, los Sigue Sputnik, un grupo británico que parecía salido de una película de ciencia ficción. Si tienes posibilidad de ver algún videoclip, además del Wall Boys de Duran Duran, ya que estamos, ponte también algo de los Sigue Sputnik, que vas a fliparlo.
mitad punk, mitad electrónica, una imagen que no dejaba indiferente a nadie. Era el año 1986 y publicaron una de sus canciones más emblemáticas. Una auténtica descarga de actitud, de ruido, de cultura pop. Todo aderezado de mucho futuro, de una decoración muy futurista que convirtió este nombre del grupo Sigue Sigue Sputnik en un sinónimo de extravagancia. Esto es Spectra Café, la banda sonora de tu vida en Spectra, sonando Sigue Sigue Sputnik, Love Missile F111, o sea, Love Missile F111.

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1: Unos años, una época en la que el mundo estaba dividido en dos bloques: Estados Unidos y la antigua Unión Soviética. La amenaza de una guerra nuclear formaba parte de los temores de toda una generación. Y para ponerle banda sonora a aquella situación, a aquella tensión internacional, nos hemos ido con un proyecto alemán llamado CCCP, CCCP, que en 1986 publicaban ese inolvidable American Savage, que reventó, ahora que... vuelve a estar tan de moda este término, ¿eh? Colapsó, lo petó en las pistas de baile. Como el futuro de las pensiones. No he podido evitarlo esto. Me lo vais a perdonar, ¿verdad que sí? Pues ya está. Cuánta tontería estamos escuchando estos días, ¿eh? De verdad, de unos y de otros. Es alucinante esto. Bueno, estaba el planeta, aquella generación, nuestra vida en aquella época estaba dividida en dos bloques, es verdad, la Unión Soviética y los Estados Unidos, por tanto también países que apoyaban a la antigua URSS, a la Unión Soviética, y los de la OTAN y demás con Estados Unidos. Y además ese temor, miedo, terror a un conflicto nuclear entre las dos superpotencias. Para ponerle banda sonora a todo esto, estaban, por ejemplo, los CCCP, que ya te digo, en 1986 publicaban aquel American Soviets, americanos contra soviéticos, un auténtico artefacto de música electrónica, de tecno de aquellos años, brutal, bestial, o sea, una salvajada de Max, y además distintas versiones. Hemos escuchado la de Tolpol. Tolpol no sería, claro, Tolpol es uno de los Cameron Paul, exactamente. Tolpol es un colega productor y DJ nuestro, ¿verdad? Cameron Paul, que estaba detrás de esta remezcla, como de tantas otras de otros artistas, pero estaba también tras la producción de este American Soviet de los alemanes, mucha gente pensaba que eran belgas y tal, nada, alemanes, los CCCP, que eran las siglas de la URSS, de la Unión de Repúblicas Socialistas Soviéticas, ¿no? Pero en ruso, claro, no te lo voy a decir en ruso, pero bueno, CCCP, CCCP, en ruso, la URSS, la Unión Soviética.

explico porque nos estaban preguntando, pero ¿qué significa CCCP? A ver si lo sabes, Ballester. Es la forma en la que se escribían utilizando los caracteres cirílicos, se nota que lo he buscado, ¿no? Las siglas de la Unión de Repúblicas Socialistas Soviéticas, que creo que ni en esto he acertado, ¿no? Unión de Repúblicas Socialistas Soviéticas, la URSS, URSS, en ruso, son las siglas CCCP, la letra, las letras parecen cuatro caracteres latinos, pero en realidad son letras del alfabeto cirílico, exactamente. Nos había preguntado un oyente. Bueno, y fijaos en el título, American Soviets, americanos y soviéticos, o sea, soviéticos contra americanos. Dos superpotencias enfrentadas, dos modelos políticos y militares, una carrera armamentística que daba miedo, de verdad, en serio, lo digo en serio, porque cuando éramos críos con esto de la guerra nuclear a veces, pues sí, sembraban el terror y amenazaban con esto, estas dos superpotencias y un mundo que vivía pendiente de lo que pudiera suceder entre ciudades como Washington y Moscú, que ahí iba a haber como en juegos de guerra, ¿no? Que se iba a liar, que se iba a liar. Menos mal que no existía la IA entonces, o sí, pero no la que conocemos actualmente. En plena Guerra Fría, la música también se convirtió en una manera de reflejar aquella atmósfera de tensión, tecnología y futuro, ¿eh? Hablábamos antes de películas como Regreso al Futuro o Terminator 2, ¿no? Y CCCP lo hizo con esos sintetizadores, ritmos muy brutos, muy bestias, así, muy contundentes en la pista de baile y una producción que hoy sigue sonando a pista de baile ochentera, porque es escuchar American Soviets y dices, 80. O sea, ahí no te vas a equivocar. Aunque luego, además de la versión original del 81, se reeditó en el 91 fuera de Alemania, que es cuando tuvo muchísimo éxito, y hay incluso remezclas recientes del siglo XXI. O sea que hay material y chulo, muy chulo de American Soviets CCCP. Aquí en Spectra Café los hemos escuchado en una de las versiones de Cameron Paul, uno de los productores del proyecto. Bueno, después de esta remezcla de Cameron Paul, de CCCP, American Soviets, seguimos viajando por esa música de los 80 que tanto nos gusta. Y ahora cambiamos totalmente de estilo, de género, de paisaje, como nos gusta Michael.

0: Michael Field, Maggie Reilly, que es quien pone voz a este To France, hasta Francia y más allá, ¿eh? Hemos cambiado el paisaje, ¿y de qué manera? Porque estábamos hablando del American Soviet, de los CCCP, y nos hemos ido a Francia, nunca mejor dicho, To France, de manos de Michael Field. La voz la pone Maggie Reilly, como en el Moonlight Shadow. Nos hemos ido hasta 1984, qué buen año, ¿eh? De pronto caes en que esto es del 84, cuando caes que esto es de 1984, dices, jo, macho, es que... Al margen de los recuerdos y las vivencias de uno, es que dices, que música, ¿no? Es música, ¿eh? Qué año, buena cosecha la de 1984.
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0: Recuerda, si quieres pedirnos alguna canción, o saludar a quien quieras, o simplemente saludar, sin más... Si quieres contarnos lo que te apetezca, en el 682 20 70 21, el número de WhatsApp de la radio. Aquí, a través de WhatsApp, 682 20 70 21, 682 207 021. Estamos esperando también tu mensaje. Michael Field, con la voz de Maggie Reilly. To France, año 1984. Ahora sí, nos vamos a los 90, en concreto hasta el año 1993.
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años 90, en concreto nos vamos hasta 1993. La cultura de club empezaba a vivir una auténtica revolución y el house que llegaba desde Gran Bretaña estaba preparando algunas de las grandes canciones para la pista de baile, para la historia del dance. Y aquí hay un nombre que conviene conocer y que sea reconocido, que a veces desde la distancia también, yo creo que ha sido un tanto denostado. Motif 8, Motif 8. ¿Te suenan, no? Motif 8, Motif 8. Se escribía así, con un 8 al final, ¿eh? Como Motif 8, Motif 8 en inglés, pero Motif, ¿eh? Después de la V, el número 8. Motif 8. Detrás de este proyecto estaba el productor británico del que hablábamos hace unos días, Steve Radway. Un músico, remezclador, un productor, compositor que supo combinar la energía de la música house con melodías directas y vocación de pista de baile. Para este tema contó con una voz que seguramente os va a resultar familiar, sobre todo a los seguidores del dance de la década de los 90. Se llama Angie Brown. Angie Brown, una cantante británica con una enorme personalidad vocal, fácilmente reconocible, la habrás escuchado en otras producciones dance de la época, a la que ya habíamos de hecho escuchado junto a Bizarre Inc. en el I'm Gonna Get You, que hizo bailar a medio mundo, una canción que además también al final fue como muy... Yo creo que cuando una canción también la pinchan mucho en la pista de baile, acaba sonando también en radios comerciales y suena por todas partes, por todos lados, al final acabas un poco como aborreciéndola. Y es un poco lo que creo que ocurrió con una canción muy denostada que vamos a escuchar después, I'm Gonna Get You, de Bizarre Inc. La voz de estos temas, tanto de este Working for Myself de Steve Rodway de Motif 8, como la que vamos a escuchar después, es la voz de Angie Brown. Maxi, que apareció originalmente en el año 1993, tuvo una nueva vida en el 94, porque hubo una reedición, no acabó de funcionar del todo bien en su primera edición y se reeditó y ya fue cuando petó, yo voy a usar mucho este término ahora, me gusta, petó las pistas de baile. Cuando además es un término muy nuestro, ¿no? Cuando una nueva versión de este Rocking for Myself y su lanzamiento con Warner, porque encima se lo queda Warner Music, lo incluye en algunos recopilatorios, también en nuestro país, en recopilatorios tipo No es solo máquina o No más máquina, ¿no? No recuerdo el nombre del recopilatorio, pero un recopilatorio que salía, además, licenciado aquí en nuestro país, porque con distinto nombre y una portada distinta, pero apareció en gran parte del mundo, y aquí con alguna y otra licencia también de Contraseña Records, ¿eh? Pero todo esto con Warner, con la Warner Music. Cuando se quedó el Maxi Warner, lo llevaron mucho más arriba en las listas británicas de lo que podéis imaginar. De hecho, llegó al número 1 de la lista británica de música dance. Sabes que estos países, Reino Unido, Estados Unidos y demás, tienen una lista en la que diferencian las canciones, los singles generalistas, convencionales, los que suelen sonar en radio de una manera convencional. Diferencian lo que es la lista de superventas de singles con otra lista, pues, de maxi singles o de música dance. En este caso, esta canción llegó al número 1 cuando fue reeditada por Warner, número 1 en Reino Unido. En la lista británica Dance, la lista que recogía los maxis para la pista de baile más bailados y vendidos de la época, número 1 en Reino Unido en 1994. Así que recuperamos esta joya, pero joya de los 90. Con producción de Steve Radway, bajo el nombre de Motif 8, Motif 8, la voz de Angie Brown. Esto es Rocking for Myself, sonando una tarde como esta, maravillosa tarde, del por fin es jueves, hoy es 15 de octubre en directo en Spectra FM,
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Son las 16:54 en directo, a 6 minutos de la pausa de hidratación de las 5 de la tarde. Steve Rodway, Motif 8, la voz de Angie Brown, Rocking for Myself.

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1: En poco más de medio minuto llegamos a las 5 de la tarde, pausa de hidratación de las 5 de la tarde. Llegamos así a las 17 horas de esta tarde de jueves, en este 15 de octubre del 26. En cuanto volvamos de la publicidad, o sea, de la pausa de hidratación, mejor dicho, en cuanto volvamos de la pausa de hidratación de las 5, entraremos en la segunda parte del programa, la segunda hora, con mucho más y mejor, hasta las 6, en directo, aquí, en Spectra FM.
2: Son las 5.
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otro de esos maxis que en cuanto empiezan a sonar te transportan directamente a la pista de baile de finales de los 80, principios de los 90. Estamos escuchando a los Bizarre Inc. I'm gonna get you. Un clásico del house, ¿eh?, en sus distintas remezclas, versiones, con distinta y variopinta, diferente producción. House británico de una calidad superlativa. House de ese que combinaba base rítmica, caja de ritmos, irresistible caja de ritmos. De vez en cuando algo de participación vocal, siempre con fuerza, con personalidad propia. Ya te digo, house británico del que nos gusta, ¿eh? Y además del que nos gusta muchísimo. Anda que no, será que no se nota. ¡Vamos, vamos! Sonido de club, electrónica de finales de los 80, principios de los 90. Proyectos como Bizarre Inc. Llevaban el house a un público mucho más amplio. Esas producciones que también se colaron en la lista Dance de Estados Unidos, del Billboard Dance Club Songs, la canción oficial de ventas de Maxis Dance en los Estados Unidos de América, alcanzó el número uno.

La voz que domina este tema es la de Angie Brown. Antes hablábamos de ella cuando sonaba el Rocking for Myself de Steve Rodway como Motivate, Motif 8. La voz de Angie Brown, una cantante que volvería a cruzarse con el universo dance británico y que también pondría voz al servicio de, entre otros, como hemos comentado, Motivate. Pero antes, en este I'm Gonna Get You de los Bizarre Inc. De las voces fundamentales para entender el house de principios de los 90. Angie Brown.

0: Pero Angie Brown es mucho más que una voz invitada en un éxito dance. Su interpretación tenía carácter, potencia, esa manera de jugar con el ritmo que encaja perfectamente en la esencia del house británico de finales de los 80, principios de los 90, una época en la que los productores, los británicos en este caso, buscaban voces capaces de darle personalidad a una base electrónica y convertirla en algo que el público pudiera cantar, bailar y recordar. Y precisamente ahí es donde entra esta canción que hemos escuchado de la voz de Angie Brown con el proyecto Bizarre Inc. I'm Gonna Get You, del año 1992.
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0: Pues ahí teníamos a Angie Brown en otro contexto, un poquito diferente, distinto al contexto de la producción de Steve Rodway, Motivate, Working for Myself, una producción distinta. Igual la voz encajaba también en otros derroteros y lo probaron con Bizarre, con luego más tarde de Bizarre Inc. lo probaron con Steve Rodway en el proyecto Motif 8 y funcionó perfectamente bien en Rocking

De lunes a viernes, entre las 4 y las 6 en directo, 5 de la tarde y 16 minutos, aquí en Spectra. Spectra Café, la banda sonora de tu vida. Seguimos sin salir de esta década. En la pista de baile parecían tener vida propia estos éxitos. Venimos de escuchar, como decíamos, a Motivate con Angie Brown, a Bizarre Inc. también con Angie Brown, y ahora vamos a recuperar otro de esos himnos que definieron el sonido en los primeros 90 en tu pista de baile favorita. 1991, el año también, buen año este, ¿eh? Buena cosecha también la del Capicúa 1991, cuando el house británico empezaba a conquistar las listas también de éxitos, las listas comerciales de singles de medio mundo y las pistas de baile también las españolas, sin perder del todo esa esencia de sonido de club, de mezclas interminables, de versiones maxi singles así como muy largas y de sesiones en las que el ritmo era el auténtico protagonista, además sin parar. Nuestro siguiente invitado es Nomad, un proyecto británico de música dance también, con Steve McKenzie y producciones vinculadas a aquella escena house de la época en Londres, Manchester y alrededores, también desde Liverpool. Si hay un tema por el que merece la pena pararse a pincharlo, recordarlo, bailarlo, pero como si no hubiera un mañana, volver a ese 1991, a esa pista de baile de los años 90, es precisamente este, I Wanna Give You Devotion, publicado en 1990 y convertido en uno de los grandes éxitos en 1991 en todo el mundo. Una de esas canciones que combinan base house, así como muy reconocible, ritmo así como muy contagioso, y la melodía vocal que te acaba atrapando desde el primer momento, desde la primera vez que vuelve a repetir I wanna give you devotion, I wanna give you devotion. Además, el tema contó con la voz de Sharon D. Craig, que aportó ese carácter soul que también funciona también en estas producciones de house, de música de baile de aquella época, de aquellos años. Así que si os parece, la recuperamos desde el principio. I wanna give you devotion. La canción se llamaba así, Devotion. I wanna give you devotion. Claro, es difícil esto. I wanna give you devotion, de los Nomad. I give you devotion.

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Seguimos con dos nombres imprescindibles, dos nombres propios de la electrónica del synth pop británico. Dos bandas que entendieron perfectamente que los sintetizadores podían construir canciones enormes, gigantescas, superlativas, sobresalientes, sublimes, con personalidad propia y con identidad, con esa identidad que sigue identificándolos. De hecho, identidad que sigue intacta desde hace décadas, desde hace muchísimos años. Estaba sonando Depeche Mode con Wall in My Eyes, una remezcla además exclusiva para Spectra Café, la banda sonora de tu vida, este tu programa de radio en las franjas vespertinas de Spectra. El Wall in My Eyes original del álbum Violator de 1990 apareció, una canción que apareció en ese disco del año 90 dentro de Violator, uno de los discos fundamentales de la trayectoria de Depeche Mode y de la historia de la música. Aquel álbum supuso un momento decisivo para Depeche Mode, un sonido mucho más depurado, más oscuro, más elegante, también un poquito más comercial, con Martin Gore firmando canciones que combinaban sensualidad, electrónica, melodías extraordinarias. Aquel Wall in My Eyes nos invitaba a mirar al mundo desde otra perspectiva, a través de una experiencia compartida, casi como si la música nos llevara de viaje sin movernos de este lugar, de este sitio. Y después de los Depeche Mode, nos vamos a otro universo, el de Tennant y Lowe, Chris Lowe y Neil Tennant, porque después llegan Pet Shop Boys con este Left to My Own Devices. La mezcla original, la del año 1988, estaba dentro de Introspective, un álbum que llevó el concepto del pop electrónico a otro nivel y a la pista de baile, con producciones extensas, versiones extensas, extendidas, arreglos orquestales y una clara vocación de pista de baile. Una canción que mezcla grandiosidad, ironía, muchísima ironía, escuchad bien la letra, y ese particular universo narrativo de Neil Tennant. Chris Lowe, Neil Tennant, los chicos de la tienda de mascotas, los tipos de la tienda de animales domésticos, el dúo Pet Shop Boys. Remezcla del año 17, un remix de 2017 que merece la pena recordar siempre. La fuerza de aquella composición original tiene mucha presencia, pero bueno, esto es una remezcla del año 17 del original publicado en Introspective en el año 1988. Ya ves, Depeche Mode con Wall in My Eyes y ahora Pet Shop Boys con Left to My Own Devices. Dos maneras bien distintas, dos maneras diferentes de entender el género del synth pop, dos universos musicales que han marcado a generaciones enteras y que siguen sonando tan actuales como en aquellos años, y más cuando hay una remezcla y una reedición de por medio, como esta del año 17 del clásico del 88, Left to My Own Devices, los Pet Shop Boys.

0: Milton and Chris Lowe, el dúo Pet Shop Boys, los chicos de la tienda de mascotas, Left to My Own Devices, remixes de Left to My Own Devices, el original, incluido en el disco Introspective del año 1988.
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¿sabes lo que me apetecía mucho, pero que muy mucho ahora mismo? Tú no lo hagas, lo voy a hacer yo, que estoy aquí en la radio, con la seguridad que me da, bueno, la seguridad que me da este estudio, no sé qué decirte, pero sí, bromas al margen, fuera de coñas, estoy muy seguro aquí, no estoy conduciendo, entonces no me voy a entretener ni voy a hacer ninguna tontería al volante, pero sí voy a usar el siguiente término, porque llega el momento de que peguemos un volantazo, pero un volantazo musicalmente hablando. Dejamos por un momento la elegancia electrónica de gente como artistas como Depeche Mode o Pet Shop Boys y nos metemos de lleno en un territorio mucho más salvaje, mucho más rotundo, contundente y bastante más oscuro. Hay canciones que se publican, triunfan, pasan los años y cuando parece que ya las hemos escuchado hasta la saciedad y que ya hemos escuchado todo de ellas, vuelven a aparecer en el momento más inesperado y se convierten otra vez en protagonistas de la actualidad. Es lo que está ocurriendo con The Prodigy y este Smack My Bitch Up. Un tema publicado originalmente en el año 1997 dentro del álbum The Fat of the Land, aquel álbum que llevó el sonido Big Beat a la dimensión, a una dimensión yo creo que completamente distinta de lo que entendíamos por música de baile en aquel momento. Ya te digo, sonido Big Beat muy potente. Seguramente muchos la habréis vuelto a descubrir o habréis recuperado las ganas de escucharla o distintos maxis, remezclas, ediciones, reediciones. Gracias a la aparición de esta canción en el segundo capítulo de la segunda temporada de la serie Mobland, Tierra de Mafiosos. Sí, sí, la serie de televisión Mobland, de una conocida plataforma. Mobland, aquí conocida como Tierra de Mafiosos. Yo me quedo con Mobland, la versión original en inglés. Además, escuchar a estos pedazos de actores en versión original ya es. Aparte, justo en esta serie, Pierce Brosnan en su versión original está. ¡Oh! ¡Madre mía! El mejor Pierce Brosnan de la historia, ¿eh? Ni 007 ni tontería. Nunca mejor dicho, ¿eh? Porque de tontería la ajustas, ¿eh? Con el papel, el personaje que interpreta Pierce Brosnan en Mobland.

qué bueno, qué salvajada, qué bestialidad, qué brutalidad. Es que de Prodigy no hacían precisamente música para las masas, ni para dejarla de fondo, como si, o sea, no es música de ascensor, os habéis dado cuenta, ¿no? No, ni Prodigy, ni los Fatboy Slim de entonces, ni otros tantos grupos. No era música de ascensor, ni de esta de escuchar con el hilo musical mientras curras en el despacho, la oficina o allá donde estés. Nada. No es música mientras trabajas, No. No es música para escucharla así de fondo. Porque además no puede estar de fondo. Si suena, la tienes que subir, pero a tope, a máximo volumen. Aquello sí que era una descarga de energía, de breakbeat, de big beat y de electrónica de la más agresiva, con actitud así como muy potente. Los grandes referentes de esta música, del breakbeat, big beat o como quieras llamarlo. Vamos con una versión, además de este Noisia Remix del año 2012, que lleva el tema hacia terrenos todavía más desconocidos que en la versión original del año 97. Ese tratamiento del bajo, ¿cómo suena el bajo en este remix, Y eso que el bajo del original del 97, ritmo característico de este proyecto neerlandés. Esa Noisia Remix. Atención al remix de Major Lazer. Observáis, bueno, escucháis que al principio mantienen tanto el remix de Noisia como el de Major Lazer. O sea, mantienen como la estructura del original del 97. O sea, suena igual, de hecho. Es cierto que el bajo está como más, es incluso más agresivo, es más recurrente, está ahí como más protagonista. Pero en cuanto arranca, después del primer minuto de remezcla, nada más lejos de la realidad. Escuchad.

El original de The Prodigy del año 97, una de las producciones que siguen teniendo una potencia brutal casi 30 años después. Y más ahora que ha aparecido en ese segundo capítulo de la segunda temporada de la serie Tierra de Mafiosos en Reino Unido, Mofland. The Prodigy, Smack My Bitch Up. Suéltate el pelo, nunca mejor dicho. Arráncate, desabotónate, arráncate la camisa o rómbete la camiseta, venga. Subimos el volumen, esto es Spectra Café, la banda sonora de tu vida, The Prodigy, Smack

0: saludamos a Carlos de Valencia, a nuestro queridísimo amigo Alfredo Sales, a Jorge de Moncada, a Javi Navarro de Vinalesa, a Javi de Torrent, a Fran de Torrent, a Calu desde Meliana, José Luis el Pelado de San Marcelino, el barrio de San Marcelino aquí en Valencia, a Elo de Torrent, a Javi del Grado de Valencia, a Rafa Morey de Valencia, a José de Alboraya, a Pepe de Picasente y compañía. Las amigas y amigos que han estado escribiéndonos a través del WhatsApp de la radio. Mañana volvemos a las 4 de la tarde.
1: Son las 6.
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0: Son las 7.
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Hola, hola, hola, ¿qué tal? Muy buenas tardes, bienvenidos. Esto es Electronic Sound. Y estás con Chimo Hightech. Durante 60 minutos la música electrónica actual es protagonista. Junto a ti. Estás en Spectra FM, como todos los jueves. Os traemos una selección cuidada y muy buscada. Todas las novedades de la música en 60 minutos. Con todos los estilos, desde el techno, house, todos los subgéneros. Música de calidad.

Empezamos con el primer bloque, todas las novedades. En el género de house o melódico house techno.

Abrimos con David Hazard, Minoas, desde House Music. No le quedo House para abrir la tarde de hoy. Esto es Brick House. Bienvenidos.

Mike Gano nos trae un EP que no tiene desperdicio, con tres cortes, uno de ellos. Es el Nahual. Desde Radicon. Un buen trabajo. Melody. House y Techno. Sonando. Si te acabas de incorporar, bienvenido. Estás en Electronic Sound con Chimo Hightech.

Retrograde de la tarde, este es Oliver Coulthard. Su nuevo trabajo, nosotros lo conocíamos en el año 1988 como Pulsar. Se llama Zoid, año 2026. De la Steel Board Talent.

Everything We Know. Carlos Francisco. Sunshine Montfort. Temazo de piano impresionante. Desde la Electric Zoo, apúntatelo.

Estos han sido los melódicos de la tarde que más nos llamaron la atención. 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

Danger, danger, danger, peligro. No, trabajo para Solomon, Speca y Don Doya. No, trabajo para Solomon, que viene bien acompañado. Esto es Inditex. Media horita ya consumida de nuestra edición de hoy. Un montón de novedades, no nos caben todas. Algo que va a sonar mucho. Solomon.

Con el feeling Miguel Bastida nos vamos a emplazar a una próxima edición, si tú quieres, aquí en Spectra FM. Esto ha sido nuestra edición de hoy, jueves

plasmar las más representativas, las más que nos han llamado la atención para esta semana. Y con el feeling de Miguel Bastida nos vamos a decir hasta el jueves que viene. No desconectes, nosotros continuamos por aquí. Un saludo a quien nos habla, Chimo Hightech. Chao.

0: Son las 8.
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0: Muy buenas tardes, saludos Paco Mateos, quien la semana pasada no pudo estar. Estuvimos por ahí de viaje, unas mini vacaciones, bastante merecidas, ¿eh? Este verano he estado todos los días, no todas las semanas. Hemos estado sin parar, yo creo que ya me las merecía, ¿eh? Bueno, pues desde ahora ya hasta las 10 de la noche, disfrutando de buena música, buena audiencia. Bueno, pues hace mucho tiempo atrás, como un par de semanas, por ahí me pedían, decían que había una canción del Vietnam, que era una versión en español. Y bueno, por aquí la tenemos, para arrancar con ella, con ese tema de Paul Hancaster, ese Namtin, versión en español. Escúchala.
1: En 1965, Vietnam parecía que iba a ser una guerra exterior más. Pero no fue así. Fue distinta en muchos aspectos, y distinta fue para aquellos que murieron luchando. En la Segunda Guerra Mundial, la edad media del soldado era 26.

sequía de las dos últimas semanas continuó hasta hoy 25 millas al noroeste de Saigón. En Vietnam, los soldados cumplían 12 meses de servicio, pero estaban expuestos al fuego hostil

19. En Saigón, un portavoz de Estados Unidos decía: más de 700 soldados enemigos murieron la semana pasada en esa martirizada área fronteriza. En todo el Vietnam, el enemigo perdió un total de 2.689 soldados.

Según un estudio de la Administración de Veteranos, la mitad de los licenciados del Vietnam sufren lo que los psiquiatras llaman desorden del estrés postraumático. Muchos veteranos sufren alienación, ira o culpabilidad. Algunos sucumben a las tentaciones de suicidio entre 8 y 10 años después de haber vuelto a casa. Casi 800.000 hombres siguen aún en la guerra

ninguno de ellos fue recibido como héroe. Saigón, Saigón, Saigón, Saigón, Saigón, Saigón,

Ahí tenías ese tema. De Lightning en versión en castellano.

Ahí teníamos ese tema de Ática con ese droid. Nos quedamos ahora con ellos, Lyson, Dangerous, los niños del parque. Ahí para el tío Fardacho que nos estará escuchando seguro.

con esos ritmos también suaves, agradables de escuchar. Estos temas que llevan un poquito de mezcla dance, pop y un poquito de soul. El señor David Morales. Day and Night.

qué buenos son estos temas. Cuando vas camino a casa ya después de un día de curro, dices, hasta aquí, aquí ya nos hemos relajado. Nos vamos con un clásico.

35 los minutos que pasamos de las 8 de la tarde. Hoy tenemos un poco escacharrado el WhatsApp. Pero bueno, si quieres comunicarte con nosotros, ya lo sabes, tenemos el canal de YouTube, lo tenemos abierto. Pones ahí Paco Mateos. Paco lo pones con K. Y ahí tienes el chat para poder interactuar y podernos mandar por ahí los mensajitos. Algo fácil y sencillo para vosotros. Seguimos avanzando poco.

sonido Security, el señor DJ Tonka. Qué bueno escuchar estos últimos coletazos del verano, ¿eh? Con estos temas. Porque ya sabes, a partir del sábado vamos a atar los caballos, pero vamos a atarlos fuera para que puedan beber, ¿eh? Que va a llover y mucho. Por ahí hablan de 300 y 200 litros, que luego no será nada, pero bueno, ahí estamos.

Tú ves. Nuestra amiga Isabel se conecta aquí a nuestro canal de YouTube y nos puede enviar un mensajito. Claro que sí. Hoy el WhatsApp lo tenemos cacharrao. Si te quieres comunicar, ya lo sabes, entras en nuestro canal de YouTube, Paco Mateos. Paco, como siempre digo, lo pones con K. Te suscribe ahí, que es gratis. Y puedes enviarnos esos mensajitos a través del chat. Pues está un beso para Isabel desde Massanassa.

Ahí está el amigo Joaquín, el tío Chuano. Para los amigos, para las amigas, medio polvo. Yo no sé por qué, pero a mí me dijeron que lo llamaban así también. Este sábado se nos casa. Dice que soy un agüero, dice, el sábado no llueve, dice, pero nos beberemos hasta el agua de los floreros. Madre mía, este sábado la que vamos a liar.

Eso a partir de la publi, ¿vale? Mientras, nos quedamos un ratito más.

0: Son las 9.
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en nuestra segunda parte del programa, en la cual reventamos altavoces, reventamos todo, sobrepasamos los límites y disfrutamos.

un sonido, un tono, algo para las pistas de baile. Como dije hace dos semanas, para que ya se vaya a hacer puñeta al reggaetón ya por ahí. What is love?

0: más, que no va a llover el sábado, que el sábado no llueve. Lo que sí que nos beberemos es hasta el agua de los floreros, pero llover no va a llover.
1: Vamos a ver, vamos a tener que examinar un poquito este mensaje, a ver cómo dice florero.

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Bueno, pues también tenemos un mensaje de nuestro compi Calu. Dice, feliz jueves, saluda a Lola que conduce ella.

con ese esquivado-ba-do-dop. Este también es el conocido como pipas pa'l pájaro, que es más fácil que decir esquivado-ba-do-bop.

25 ya los minutos que nos separan de las 9, 15 para las 10. Un poquito del señor Strom.

para el final. Con ese Take On Me de ellos, Aja.

Bueno, pues con esto llegamos al final de nuestro programa por hoy. Próximo jueves, si el tiempo no lo impide, estaremos por aquí a partir de las 8.

0: Son las 10.
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3: Bueno, muy buenas noches. Ya estamos aquí. Un jueves más. Jueves 15 de octubre del año 2026, cuando pasan 4 minutos de las 10 de la noche. Aquí estamos en directo, como siempre, a través de las ondas de Spectra FM.

Lo dicho, aquí llega el retrovisor, de la mano de quien te habla, de José el Retro. Muy buenas noches, bienvenidas y bienvenidos a un programa más del retrovisor. La semana pasada no pudimos estar con todos vosotros, disculpad, estábamos de puente, ¿eh? Pero hoy ya retomamos las emisiones de manera normal. Ya lo sabes, juntos tú y yo hasta la medianoche, hasta las 12. El retrovisor en Spectra FM. Muy buenas noches, gracias por estar ahí. Comenzamos. Por cierto, te recuerdo el número de nuestro WhatsApp: 682-2070-21. Ahí estamos conectados contigo en esta noche de jueves. Y bueno, si me permitís esta noche, vamos a dedicar este tema a un gran compañero nuestro que nos ha dejado. El lunes por la tarde me envió un WhatsApp Edu y me dio la triste noticia del fallecimiento de nuestro compañero Jota. Jota Demasiado. Descansa en paz, amigo, descansa en paz. Te echaremos de menos aquí en Spectra. Comenzamos con él, con su legado. Muy buenas noches. Esto es el retrovisor en Spectra.

0: Un abrazo, un abrazo muy grande, un beso muy fuerte para su mujer y para toda su familia y amigos. Una triste pérdida la de Jota. Siempre te recordaremos. Tuvimos el placer de conocerte, una gran persona. Un gran DJ y un gran productor. Temas como este
1: fin de semana
0: son su legado
1: al festival.

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Bueno, pues aquí estamos. Aquí estamos un jueves más. Junto a ti. A través, como siempre, de las ondas de Spectra. 11 minutos sobre las 10.

la música, nuestra fiel compañera. Allá donde estemos, siempre nos acompaña. Claro que sí, la que nos levanta el ánimo, la que nos da fuerzas y energía, la que nos mueve. Esa es la música, la que nos llega al corazón. Pase lo que pase, siempre estará con nosotros. Y aquí en el retrovisor le rendimos homenaje a todos esos temas que llegaron para quedarse, que formaron parte de nuestra vida, que siguen formando parte de nuestra vida, que llegaron muy adentro. Por eso hoy siguen sonando aquí en Spectra. Por cierto, vamos a ir ya a nuestra línea WhatsApp, ¿eh? 682-2070-21. Por ahí, como siempre, tenemos a nuestro amigo José Antonio desde Murcia. Dice, buenas noches, don José. Un placer saludarte. Vamos a por esa buena música. Un abrazo. Venga, José Antonio, muy buenas noches. Gracias por estar ahí. Mi amigo Manuel de Paterna, ahí está también conectado. Dice, muy buenas noches, José. Al final tengo ya el botijo, ¿eh? El famoso botijo que me regalaron Manuel y Marga. Grandes amigos. La verdad que sí. Muchas gracias, Manuel.

nuestra amiga Elo de Torrent, conectada también. Nos dice, buenas noches, Rey, ¿qué tal, José? Bueno, pues aquí estamos. Nos dice, sí, una lamentable pérdida, la de nuestro compañero Jota. Muy duro de aceptar para los que hemos tratado como al igual que Isabel, muy grandes personas. Pues sí, la verdad que sí. Yo cuando me lo dijo Edu el lunes por la tarde, o sea, lo digo de verdad, me puse a llorar, o sea. Una cosa así tan repentina, pues, tío joven, en fin. Dice, en mi caso siempre estaré con Spectra, con todos nosotros y en cada tema. Conectado también tenemos a Félix de No Molest. Dice, hola a todos. Buenas noches, Félix, bienvenido. 682-2070-21. Nuestra línea de conexión contigo.

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Por ahí tenemos también a mi buen amigo Tony. Tony desde Vétera. Buenas noches, Josete, entereza y fuerza. Desde este lado del dial, para ti y, por supuesto, para su familia. Un abrazo. Ese Tony ahí grande. Esa gente de Vétera a tope. Nuestro amigo Juanfra de Cartagena, también conectado.

Nuestro amigo Juanfra dice: noche de jueves, noche de jueves. Buenas noches, familia retro. Pues aquí estamos conectados en Spectra. En esta primera parte, donde los clásicos de los 80 y 90 son los protagonistas.

0: Pues aquí estamos juntos, tú y yo, poniendo música a esta noche de jueves, ¿eh? Ya lo sabes, la música que nos une a cada uno de nosotros es la que te pincha quien te habla, quien te pincha, la que te pincha el retro.
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Así suena la banda sonora de nuestras vidas. Temas como este. Son los que llegaron para quedarse. Los que llevamos muy adentro. Los que vivimos muy intensamente. Los que nos transmiten muchas cosas. Los que nos transportan a otros lugares seguramente mejores que estos. A momentos inolvidables. Esa es la música. Esta es la música. Esta es la música. Esta es la música. Es tu música, es tu música. No lo olvides, no lo olvides, no lo olvides. Es tu música,

Por ahí también tenemos conectado a nuestro amigo y compañero Calu. Dice, bueno, ni retro, espero estés bien. No sé si va el WhatsApp. Sí, sí que va el WhatsApp. Hay que conectarlo, el WhatsApp, para que vaya. Aquí estamos, leyendo el WhatsApp. Mi buen amigo Juanma desde Calatayud, ahí está conectado. Muy buenas noches, Juanma. Bienvenido. Mi amiga Marga. Ahora sí, ya está aquí Marga. Dice, muy buenas. Buenas noches, vamos. Vamos para allá, Marga, va, vamos para allá.

Por ahí también tenemos conectado a nuestro buen amigo Juan Carlos, de San Feliu de Llobregat. Dice, por aquí mi chica Ana y un servidor. Vamos a por el set del retrovisor. Un saludo, José, grande. Vosotros sí que sois grandes, todos. Todas y todos los que estáis ahí al otro lado. Gracias por estar ahí un jueves más. Yo me voy a encargar de poneros la música, va. Vamos a ver qué tal hoy.

cómo nos gusta que lleguen los jueves para estar aquí con vosotros, ¿eh? En ese ratito bueno, donde como siempre la música es la protagonista. Esa selección musical que con todo cariño preparo para ti. Noche de jueves.

Bueno, seguimos conectados a través del WhatsApp, 682 20 70 21. Bye, boy.

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recuerdas, ¿no? Usura, Open Your Mind. Una vez más aquí en Spectra. Una vez más aquí en el retrovisor. Ellos te recuerdan algo importante. Claro que sí. Bueno, en 3 minutos aproximadamente llegaremos a las 11. Daremos por finalizada esta primera parte. Pero te recuerdo que aún nos queda esa segunda parte del retrovisor, donde tú y yo nos vamos a mover. Ya verás cómo nos vamos a mover.

La música no para aquí, la música no para aquí en Spectra. No paramos.

0: Son las 11. 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

Bueno, pues ya estamos de vuelta en esta segunda parte. Ya no paramos, ¿eh? Vamos del tirón hasta la medianoche. Nos vamos a mover contigo. ¿Preparados?

Bueno, ¿qué tal? ¿Cómo va la noche? ¿Bien? 17 minutos sobre las 11. Continuamos aquí en directo contigo. En esta segunda parte llamada Retrovisor 3.0. Donde los ritmos nos envuelven. Nos hacen movernos. Nos hacen viajar. Nos hacen bailar. Esa segunda parte buena del retrovisor. Ese ratito bueno.

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aquí estamos tú y yo, nuestro particular viaje musical de cada jueves por la noche, aquí en Spectra FM, a través de todos sus diales. Llegamos a toda la comunidad valenciana, Alicante, Castellón y Valencia, unidos a través de Spectra FM. Muy buenas noches.

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0: Bueno, pues ahora sí que sí. Hasta aquí ha llegado nuestro viaje. Señores pasajeros, vayan bajando del vuelo. Vayan bajando de donde sea. Donde estén ustedes, pues vamos para abajo. Como siempre, ha sido un verdadero placer haber hecho el retrovisor para cada uno de vosotros que estáis ahí al otro lado. Como dice Vargas, dice, ¿ahora quién se va? Pues sí, ¿ahora quién se va? Se va, nos vamos de fiesta, ¿no? No, que mañana hay que currar. Pues nada, un placer, hasta la semana que viene, si tú quieres, mismo sitio, misma hora, aquí en Spectra, a partir de las 10 de la noche. Saludos de quien ha estado contigo estas dos horas, José el Retro. Gracias por elegirnos, gracias por querer compartir con nosotros este viaje musical. Muy buenas noches, buena nit, hasta la semana que viene, gracias, chao.
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0: Son las 12. 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

Bueno, pues ya estamos por aquí. Muy buenos días, bienvenidos, bien hallados los que estéis ahí al otro lado. Y por qué no, yo también. Pues ya nos acercamos al final de la semana, otra vez. Madre mía, cómo pasa el tiempo. Cómo pasa el tiempo y luego te darás cuenta de que... Ay, no hice esto, no hice lo otro. Ay...

Bueno, dicho, muy buenos días de la mano de un servidor, Edu Gómez, como Eddie Lop. O como DJ Veneno, ¿qué hacemos? Ahí está el tío José Antonio desde Murcia. Desde Barcelona, Jordi, muy buenos días. Sí, es que he llegado tarde. Como he llegado tarde, pues ha saltado el camarote. Desde San Feliu, Ricard, buenos días. El tío Chimo Martínez desde Cantabria, muy buenos días. Madre mía, cuánta gente nueva. Desde el barrio del Cristo, el tío Alfredo, que también se nos sube. Bueno, vamos a ver qué hacemos hoy, ¿no? Vamos a ver si cogemos el cauce, encauzamos todo otra vez a su sitio y empezamos a... ¿Por qué no disfrutar de la buena música?

se llama Who, pero bueno, ahí está. Muy buena, Marga, buenos días, bienvenida también a la Pilarica. El tío Javi Cano, que también está por ahí izquierdo, muy buenos días. Hoy no almuerzo. Mari Carmen Moya, muy buenos días, dos besazos y dos abrazacos también para allá que nos llevan.

Como podemos ver, ya se hacen versiones de cualquier cosa. Aquí vale todo, pero bueno, ahí está. El tío Manuel, el Gofarra Mayor, yo no creo yo que sea yo. Ya te diré yo quién es. Desde Finlandia, buenos días. El tío Juan. Desde Alcira, Salva, muy buenos días. Dale caña, que hoy es jueves y el cuerpo lo sabe. Vamos a ver si me centro, porque esta semana que viene tenemos Sube que te llevo y todavía ni me he preparado nada. Desde Oliva, Saoré, buen día. Felicitar a las Teresas, hoy es su santo. Por aquí tenemos una, creo que es la mujer del pana, no creo, no es. A la tía Tere, que a veces nos escucha.

Esas cancioncillas que tienen algo que no sé por qué a mí me gustan. El tío Fran desde Torrent, muy buenos días, chaval, saludos y a por el jueves. Viernes. Antoine desde París, muy buenos días, un saludo hoy. Bajo la niebla de París, madre mía. Hostia, eso tiene que ser como en las películas. Muy buenos días, María José, bienvenida, un besazo.

bajo entra profundo, abrazando el cuerpo, recordándonos que estamos vivos. Los sintetizadores dibujan el aire, convierten lo invisible en emoción, en energía pura. Las percusiones son el lenguaje del tiempo, el eco ancestral. Y en esa sincronía perfecta, algo despierta. El corazón se alinea con el ritmo. El amor se vuelve frecuencia. La gloria se siente en cada vibración. Y la paz llega sin pedir permiso. Porque esto no es solo sonido, es conexión con lo divino y con el alma, con Dios. Es el momento donde todo deja de ser ruido y se convierte en verdad.

El Lobo que también está ahí, que no la he saludado. Muy buenos días, Aurori. También creo, no, sí, creo que sí que lo he saludado. Se va la pinza. Picazo desde Massamagrel. Y también se sube, un saludo. El... ¿Cabrón quién? Raúl desde Catarroja. Ya estamos por aquí escuchándote. Gracias, chaval, ahí estás. El tío Salva dice, oye, las sesiones del 6 y 7 están que flipas. Ay. No, cabrón, dice, picazo. Juanfra desde Cartagena, bienvenido, súbete.

tío Pablito desde Vétera, ¿eh? ¿Cómo estás, chaval? Bienvenido. Súbete también. Sabes que de vez en cuando nos mola poner algunos clásicos intermedios. Vamos a llamarlos así. A ver qué tal.

Él no necesita presentación alguna, es Chicam con su Don't Give It Up. Miguel, que está por ahí, ese primo ahí a tope. ¿Cómo vamos, chaval? No hay almuerzo, por lo que veo. Esta gente son unos flojos todos. Ya tira desde Benicalá. Bienvenida, un besete. El tío Luis Luna, que también se sube. Buenos días. Qué bonita, dice Mariajo. Disfrútala.

The Universe. Así se llama esto. Rubén, que también se nos sube. Muy buenos días, Oscar Méndez. 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Together, we're becoming whole. 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Oh, wow, wow. Oscar Méndez dice: buenos días, me subo al tren y después al metro. Me piro con un colega al centro a comprar un juego de mesa. Sí, eso que los niños de hoy no tienen ni puta idea de qué es lo que es. A ver si os inventáis uno de Spectra con el Morgue Bus y esas cosas que teníamos entonces, madre mía. Haríamos una app, una app. Qué desastre. The Universe. We're becoming whole.

Qué bonita es Crystal Horizon featuring Nino López, featuring Nino López. Qué barbaridad cuando se alinean los astros, como mola, ¿verdad? Maricarmen Moya, que le ha encantado la mezcla con el 20 hercios. Closing the Love. Justo, que también está por ahí, que se nos sube. Muy buenos días.

Otro de los que jamás podremos olvidar es este Jaguar de Rolando, de DJ Rolando, ¿eh? Qué polémico tema, ¿verdad? Que dio tanto de qué hablar, tantas versiones, tantas movidas. El Chimo, que también enseguida la ha detectado, mezclote con el Jaguar.

Es el Don't Give It Up de Solomon. Que tiene esa chispa. Este tío tiene algo, ¿verdad? De momento tiene padrino, ¿eh? Que ya es alguna cosa que otros no tenemos. El 24 me pregunta por aquí, Izquierdo, si es tarde o nocheo. Al final hemos optado por nocheo. En la Black Room, ¿eh? Que nos mola más. Le hemos pillado el rollo y estamos más a gustito. Ya sabes, el 24, el B2B, ¿eh? Entre David López y un servidor, Reddy Lop, en el Django XL, en esa pedazo de pista, en la Black Room, que parece hecha para nosotros, ¿eh?

El negro de Cuenca dice: musicón del copo, buen día, vamos allá. Oye, siempre me pasa así, son espontáneos hoy porque sí. Esta, si sigue el camino que lleva, si no pasa nada, la subiremos a SoundCloud.

Último trabajo para un servidor en, se llama Knee Flame. Lo puedes buscar por ahí como Knee Flame. Eddie Lop. Se escribe raro, ¿eh? Knee Flame, con H intercalada. El tío Goyo que está por ahí dice buenos días y calurosos días desde Ruzafa. Qué bien se vive en Veronio. Playa y paella, anda, que el jubilado. Vale, vale, vale. No saben al pájaro. Cuidado, Goyo, que es una trampa. Que cuando jubiláis os ceban para que explotéis, así no pagar las pensiones. No sepáis.

Esas canciones, esos temas, esos sonidos que no sabes por qué te llegan. Se llama Encounter y te llega.

0: 2, 3, 4.
1: Dice Pablo de Gandía, tiene que ser una pasada bailar eso en una sala, pues ya sabes. Se llama Abraza. Faltan muchos abrazos, ¿eh?

yo es hablar de abrazos y ya me pongo meloso. Se llama Dopio. Habéis pensado en fumar alguno, ¿no? No, no va por ahí.

Hoy he conseguido una cosa que pues yo llevo unos días que no podía conseguir por las circunstancias que nos rodean, que ya bastante tenemos con esas lecciones de vida que de vez en cuando nos toca vivir.

ya sabéis, volver a conectar con la música y que la música me vuelva a dar eso que necesito, ese empuje, esas vitaminas, esa energía. Yo creo que a ti también. Se llama March, este ya no es novedad. Pero bueno, estamos jugando con un poco todo el musicón que tenemos perdido de tantos días y de casi ya un año, ¿eh? Ya vamos a por el último trimestre. Yo hablo como un autónomo, lo siento. Entramos en el último ciclo. En los tres últimos meses, muchos que estáis por ahí sabéis de lo que hablo.

Bueno, resumiendo, hemos pasado una buena mañana. Yo creo que sí, ha salido el sol, no llueve, no se acaba el mundo, no vienen las tormentas esas del mundo mundial que lo arrasan todo. Bueno, no nos podemos quejar. Y poco más. Tampoco baja la gasolina, o sea que no os preocupéis, vamos a seguir igual de jodidos. Yo ya estoy desempolvando la bicicleta. La bicicleta ya la vamos a quitar el polvo porque a este paso va a ser ñapas. Pepito, y vas a ir con la caja de herramientas con la bicicleta aquella antigua del papi.

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Not alone, not alone, no estás solo. Ni sola. Hoy vamos a despedir un poco a lo grande. Venga, va, vamos, venga, que no se nota. Así os vais con una sonrisa en la cara. Vais a ir con una sonrisa. Hombre, estaba allí, estaba. También estaba el tío Víctor por ahí, no lo saludó. Madre mía, qué vergüenza. Para los más antiguos y para los más modernos. Para salto, para abajo, para los gordos, para los flacos. ¿Os acordáis de aquello? Pues a la mierda. ¿Por qué digo eso? Por esto.

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0: ¡Cállate!
1: Hoy es de esos días que me la suda. A la mierda todo. Me voy. Me piro. Pero os quiero igual, os quiero igual. Que nadie se venga arriba. Que no pasa nada. Y si pasa, le saludas. Fernando, que dice que ha hecho tarde, que dice que me escuchará en iVoox. Un remix personalizado, esto no lo puede encontrar en ningún sitio. No lo escaneé, no lo sazané, no nada, que no existe, ¿eh? Eso es Madden y Eddie Locke cuando se bebe dos cubatas. Es lo que hay. Ya sabes, como siempre, un fuerte abrazo a todos, un beso muy grande a todas. Espero haberos arrancado esa pequeña sonrisa para terminar. Y mañana más, y prometo que será mejor. ¡Hasta luego, amigos!
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